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1: Las 18 horas, 22 minutos.

juca, juca, juca, juca. Alza la catira, manda la guarex, saludo, saludo, guatalita, guitoto, señor, señora que está escuchando esta bonita programa, esta programa preciosa de la indio Tairín, de gran cacique Guaitaipura, estamos acá, para poderte sanar, curar, liberar de cualquier enfermedad, enfermedad rara, enfermedad desconocida, daño que te hayan hecho. Hay personas que agarran tu fotografía y se la entregan a un pitonizo, a un chamán negro, a una persona que está trabajando la hechicería, la brujería, y le dicen, a esta persona es que quiero que me la vuelva loca. Sí, le dan tu fotografía, le entregan y le dan dinero para que compren materiales negros, para que compren agujas negras, para que vayan a buscar la tierra del cementerio, para que busquen el hueso del cementerio. Hay brujos que van a los cementerios y escarban como chuchos, escarban como que si fueran gallinas, y van sacando, van desenterrando los huesos de los antiguos difuntos, y con esos huesos te preparan a ti la brujería. Con esos huesos te preparan, ya sea que lo muelan, que lo piquen, que lo trituren, o lo ponen al carbón, sí, lo ponen a cocinar, lo hacen en ceniza, lo raspan y te lo dan en una bebida. Y con eso basta y sobra para que a usted se le enferme su hígado, para que a usted se le pudra su páncreas, para que a usted se le enfermen sus pulmones, para que le dé una tos seca, una tos que verdaderamente no tiene solución, no tiene cura, no tiene completamente sanación. Yo lo invito que usted me marque, yo lo invito que usted me llame, yo lo invito que usted, yo le pido por favor que usted me marque. Cuando usted me haga esa llamada, yo le voy a estar demostrando con hechos y no con palabras. Le voy a estar diciendo desde el primer momento en que usted me llame, le voy a estar diciendo cuál es su enfermedad, cuál es el motivo que usted me llamó. Yo le voy a adivinar todo. Si usted se siente conforme con todo lo que yo le digo, usted me puede visitar. Si desde el primer momento que usted me llama, voy viendo puntos de sombra negra en su enfermedad, voy viendo puntos extraños, yo le diré que venga. Pero lo verdadero sucede acá en mi consultorio, cuando yo le muestro a usted, cuando lo hago vomitar, cuando lo hago sacar. A veces algunos sacan puños de tierras, otros sacan puños de sal, otros sacan alfileres, otros sacan agujas. Cuando lo hago vomitar, cuando le hago la limpia, cuando le hago la curación, la sanación. Muchas son las personas que hoy están agradecidas. Y hoy por hoy dan gracias a Dios por haberse venido a una consulta con yo indígena. Bueno, en ese momento que yo te hago expulsar, después te hago una curación, una sanación, luego te doy tu foto del enemigo, te muestro la foto de la persona que hizo tu daño, te hizo la maldad, te hizo la brujería, te hizo la hechicería. Yo te muestro la fotografía, yo te muestro el rostro de ese enemigo, de esa persona que te hizo la magia negra, la hechicería, la brujería, la maldad, el hechizo negro. Sí, yo te estoy mostrando con hechos y no con palabras. Desde ese momento usted va a darle la gracia, va a dar un testimonio. Desde el momento que usted me llama, yo le voy adivinando. Después usted decide si me visita o no. Si yo le adivino, usted pues me visita, si no pues me hace la mala propaganda. Pero a toda persona yo le he dicho cómo anda vestida por teléfono, y hay muchos que dicen, ¿y cómo es que sabía que yo andaba un pantalón verde, que andaba un sombrero negro? ¿Cómo sabía el indígena? ¿Cómo me estaba viendo desde allá? Sí, yo te digo cómo anda vestido, si está fumando cigarros, si anda reloj en la mano, si usa pulsera, si usa cadena. Yo le digo en ese momento que usted me llama, ¿cómo anda vestido? ¿Si anda vestido de traje indígena o es de ropa criolla o es de ropa ladina? Yo le digo en el momento que usted me llame, con solo que usted me dé su nombre, su fecha de nacimiento, yo le aclaro y le digo cualquier duda. Pero si yo no le adivino, pues usted no me visita. Pero como le digo, a toda persona le he adivinado, a toda persona le he dicho por qué me llama, por la enfermedad que me llama, le he dicho todo, todo, todo, todo. Si yo no le adivino, pues usted me hace la mala propaganda, dice que yo no sé nada y con eso pues ya me destruye. Pero ya sabe muy bien que yo adivino, que yo sé todo lo que usted anda puesto, sé qué enfermedad tiene, sé desde cuánto tiempo la padece, le muestro el rostro del enemigo.
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Venga a conocer el rostro de su enemigo, venga a sanarse, venga a curarse. Venga a darse cuenta por qué motivo le hicieron la daño. Sí, porque hay personas que ni siquiera sospechan por qué están enfermos. Pero hay personas directamente que te han hecho la daño. Por ejemplo, hay muchos casos que usted está, su hijo está casado, tiene un hijo mayor. Su hijo, por ejemplo, está casado con una mujer. Entonces ahí viven donde usted le regaló o le dio un terreno. Le da su terreno, le da los papeles a su hijo y él construye su casa. Bueno, pero su hijo pasa un accidente y muere, pasa algo malo y muere. Entonces, ¿quién hereda la casa? Es la esposa, pero usted viene y saca a la esposa. Le quita el terreno y hace los papeles, porque usted tenía los primeros papeles, hace que eso es suyo. Entonces, ¿qué pasa? Viene esta esposa, la esposa de tu hijo, y viene y te hace un daño. Te hace para que te vuelva loco, para que te dé dolor de cabeza, para que escucha usted zumbido, zumbido como que anduviera un panal de abeja dentro de su cabeza. Sí, porque hay odio, hay venganza. Y hay personas que dicen, pero si nosotros no le hemos hecho daño a nadie, nosotros no hemos hecho brujería a nadie. Claro, pero le ha quitado la terreno a su nuera, le ha quitado la propiedad a su nuera, que era de su esposo, que usted se lo había regalado. Él hizo su hogar y ahora quien hereda es la nuera, sí, es la esposa, sí, y ella tiene hijos también. Y por esos problemas vienen grandes conflictos, por esos problemas vienen grandes enfermedades, grandes tragedias. Hay de muchos problemas. Hay otros hombres que vienen y maltratan, golpean y golpean a la mujer. Se meten con esa mujer y se meten con la hermana y luego no se quedan con ninguna mujer. Oiga bien, ¿qué pasa? La suegra le dice y le advierte, oye, tú te vas a arrepentir, oye, tú te vas a, algo malo te va a pasar, te lo digo ahora en tu cara. Y con el tiempo este hombre no cree, se va y de repente anda pinto, anda sarabiado, parece tigrillo, sí, anda su cara pintosa, todo. ¿Por qué? Porque le han hecho la maldad, le han hecho el daño, porque la suegra se lo advirtió. Y así también dicen que no saben ni siquiera por qué tienen ese daño. Hay hombres de que llegan a una familia, llegan directamente y se casan con una joven, con una patoja, y los aceptan allí en esa familia. ¿Y qué pasa? Viene, empieza haciendo destrucción, luego se mete a vivir con la suegra. Sí, también hay casos de eso, oiga bien. Tal vez esposo de esta señora anda en los Estados Unidos y el yerno está viviendo con la hija, está viviendo con la suegra. Sí, y todo esto pasa. Y tal vez el suegro se da cuenta ya en la norte. Y hay personas que dicen, ¿y por qué es que me ha pasado esta enfermedad? ¿Por qué es que me da este dolor de cabeza? ¿Por qué es que me estoy poniendo flaquita? Bueno, porque tu propio marido te hizo daño por andarte metiendo con la yerno tuyo. Sí, porque tu propio suegro te hizo daño por andar tocando a la suegra. No solo toca a la hija, sino que también toca a la suegra. Tantos casos y tanta cosa que usted escucha ahorita, y que por un respeto, por un profundo respeto que yo vengo a este público que me escucha, a veces no le comento tanta cosa que yo me doy cuenta acá que está pasando, porque la gente me llama y me dicen, maestro, consúlteme qué es lo que yo tengo. Hágame una consulta, ¿qué es lo que yo tengo? Le voy a dar la fecha de yo, la nacimiento de yo, el nombre de yo, y usted me hace una consulta. Bueno, yo estoy haciendo análisis en ese momento y me doy cuenta de mucha cosa que está pasando, mucha tragedia que Dios no quiera que permita, que Dios no quiera que pasa, pero que el demonio mete en los corazones de la persona. Bien dice el dicho, en el arca abierta hasta el más justo peca. Sí, claro que sí. 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
porque soy indígena, porque soy curandero de raíces, porque soy curandero de hierbas, porque soy curandero que te trato tu enfermedad a través de bejucos, a través de cáscaras, a través de cortezas de los árboles, de las rosas, de las flores del campo. Te conozco todas las hierbas del campo, te conozco todas las hierbas de los montes, hierbas para poderte sanar, para darte suerte, para darte éxito en tu vida. No solo éxito en la económico, también éxito en el amor, éxito con la esposa, con el esposo, con el hombre, con la mujer. Yo estoy dando curación, sanación verdadera, liberación. 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Juca, Guitoto, Guitota, que está escuchando esta bonita programa, este programa de la Indio Tairín, de este hombre emplumado, de cara pintada, de pie descalzo, que uso los colmillos en la pecho de yo, Babel, colgando todos estos colmillos que yo cargo, colmillos de los dientes de los leones, de los dientes de los leones, de los jabalíes que hemos cazado en la gran selva. Óigalo bien, márcame, llámame, consulta, te siento. ¿Te sientes dolor de cabeza? ¿Te sientes dolor de la estómago? ¿Te sientes dolor de la espalda? ¿Te duele mucho tu dolor de cabeza, tu espalda? ¿Te duele mucho la estómago? ¿Tiene náusea? ¿Tiene vómito? ¿Se está poniendo delgado? ¿Se está poniendo flaco? ¿Seco como leña para arder? No lo dude más. 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del yajé, te estoy curando, sanando, liberando con el ciguapate, te estoy curando, sanando con el jiñocuao, con el indio en cuero, con la uña de gato peruana, con el colmillo de león, te estoy curando. Todos estos son nombres de plantas, de hierbas que yo curo, que yo sano para que usted se cure de ese dolor de la vagina, ese dolor directamente de lo que es la parte genital de la mujer, ese dolor del vientre, de la matriz. Yo lo estoy curando, sanando. Sí, te estoy sanando, curando, liberando la dolora de la pene, la dolora de los testículos, la dolora de la ano. Te estoy curando, te estoy sanando. 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
del Amazonas, del Triángulo Amazónico. Mi pueblo se llama Santa María Amazona. De Santa María Amazona nosotros nos vamos a Manao, en Brasil. Sí, viajamos en bote, en cayuco, en góndola. Sí, llamamos en yola viajamos, en un bote, en un cayuco, a remos. Vamos directamente en motor, ahí llegamos a lo que es Manao, Brasil, y de ahí agarramos el avión para acá, para la Guatemala. 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

0: Las 18 horas, 51 minutos.
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0: Las 19 horas, 26 minutos.
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Saltenango. Y a partir de las 11 de la mañana se presenta Marimba Orquesta. Unión San Pedrana. Unión San Pedrana. Con

asociación es fundado el 14 de mayo del año 2001 a 2026, celebrando su fiesta año con año, rindiendo homenaje a la Santa Patrona, Virgen de Fátima. Nómina de asociaciones,

0: originario de primer centro Tierra Colorada para Shoot, radicado desde Atlanta, Georgia. 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
1: Oh, enorme poder de saludar, poder compartir con todos ustedes para esta oportunidad.

Gracias a Dios que se encuentra en buena sintonía ahí con nosotros desde la Unión Americana para esta oportunidad. De verdad, para nosotros gran gusto el poderles saludar, poder compartir con todos ustedes en estos precisos instantes donde hoy precisamente tenemos el saludo correspondiente a los grandes amigos que se encuentran allá en Estados Unidos compartiendo con nosotros a través de las redes sociales. Me refiero a los grandes amigos ahí de la Asociación de Agricultores 14 de mayo allá desde Tierra Colorada, Santa María, Parachute. En especial a los grandes amigos quienes hoy precisamente se encuentran ahí pendientes de nuestra transmisión. Así que sean bienvenidos, buenas noches, Chocagap con Ojel. A todos aquellos quienes se encuentran conectados con nosotros, César. Tenemos el programa general de la Asociación de Agricultores que para este 14 de mayo en Caserío Tierra Colorada, Parachute, Zacapulas, El Pichín. Un día jueves, por supuesto, este año se estará desarrollando lo que es el gran concierto de la asociación, así que todos cordialmente invitados para que ustedes puedan asistir y sean parte de esta gran actividad. Tendremos nada menos y nada más, por supuesto, diferentes intervenciones, entre ellos vamos a ir conociendo en transcurso de la noche. Sin antes, pues ustedes pueden compartir nuestra transmisión, de esa manera poder llegarlos siempre en la intimidad de sus hogares. Entonces, día jueves 14 de mayo de este año 2026, presenta su mega concierto de la sesión en Guatemala, radicados en diferentes estados de la Unión Americana. Y por supuesto, pues es importante recordar que fue fundado el 14 de mayo de lo que es el año 2001 a 2026, y esto año con año pues celebra su fiesta rindiendo homenaje a la Santa Patrona Virgen de Fátima en Caserío Tierra Colorada, Parachute. Recuerden entonces estos días muy pero muy especiales para que ustedes formen parte de estas grandes actividades, dando apertura, dando inicio a partir de las 9 de la mañana con ceremonia maya. A 9:30 de la mañana vienen las palabras del conductor, que en este caso tendremos al profesor Jorge Gamas. Esto es patrocinado por Santiago de León, el famoso Méndez. ¡Listo! Y su amada esposa, iniciales RL, por supuesto, RTL, radicados, dice ya, en Virginia. Recuerda entonces el saludo correspondiente a toda la familia, quienes hacen lo posible de poder formar parte de los patrocinadores del conductor del evento. Tendremos al profesor Jorge Gamas. Esto está de parte de Santiago de León, el famoso Méndez, y su amada esposa de iniciales RTL. Saludos desde Virginia. Buenas noches. Tenemos también a partir de las 9:45 de la mañana vienen las palabras de la madrina de la asociación en Guatemala. Entre ellos tenemos a Claudia Catarina y Mula Mendoza. Y la madrina de la asociación radicado también en diferentes estados de la Unión Americana, quien es Candy Josefina y Mul, para dar la bienvenida a la gente hermosa de esta localidad. Y por supuesto, todo lo que se encuentra a sus alrededores. Recuerden que esto se estará desarrollando en Caserío Primer Centro, Tierra Colorada, Parachute, Zacapulas, El Quiché. A partir de las 10 de la mañana se inicia la Marimba Orquesta El Rosario, Los Inseparables, y al mismo tiempo viene la participación del tradicional convite 15 de febrero de Aldea La Cumbre Olintepeque Quetzaltenango. A las 11 de la mañana viene la gran presentación de la Marimba Orquesta, nada menos y nada más, la Dinastía Banden, Unión San Pedrana desde San Pedro Jocopila. Escúchenlo muy bien. Desde San Pedro Jocopila se vendrán los grandes amigos de la familia Banden. Recuerden entonces, ahí son de las 19 horas 7 de la noche, valga la redundancia, gran descubrimiento del convite 15 de febrero de la aldea en la cumbre Olintepeque y Quetzaltenango. Seguidamente viene lo que es el descubrimiento del convite con palabras del conductor.

despedir a los del convite. También viene las palabras de las madrinas de la Asociación 14 de Mayo. Ahí son de las 20 horas, arranca el gran baile social, en lo que se espera, todos bienvenidos y bienvenidas para esta gran actividad, así que recuérdenlo, allá los esperan los grandes amigos en Primer Ciento Tierra Colorada. 21 horas empiezan los juegos pirotécnicos, quema de juegos pirotécnicos. Tenemos la nómina de la sesión en Guatemala, entre ellos está presidente Julio de León Oz, secretario Miguel de León Oz, tesorero Máximo y Mula, más conocido como el Cabra. Vocal 1, Diego de León Oz. Ellos son los socios en Guatemala. Tenemos la nómina correspondiente a la sesión radicada en diferentes estados de la Unión Americana. Presidente, yo acabo, mi estimado César Tiu, más conocido como Cheche. Radicado desde Trinton, Nueva Jersey. Vicepresidente, tenemos a Juan Castro, más conocido como el Tulo 502. Radicado desde Boston, Massachusetts. Secretario Juan Carlos Castro, radicado desde Massachusetts. Muchas gracias también al prosecretario. Tenemos a Miguel de León Tuma, radicado desde Chicago, Illinois. Tesorero Diego de León Tuma, más conocido como el famoso Churrito. De Primer Centro Tierra Colorada, radicado desde Nueva York. Eso. Profesorero, tenemos a Miguel Eliseo Tuma, originario ahí de la montaña Parachute, radicado desde el estado de Pensilvania. Vocal 1, tenemos a Francisco de León, más conocido como el famoso Chico de León, radicado desde Nueva York. Vocal 2, Diego de León Mejía, más conocido como Misha, radicado desde Jacksonville, Florida. Por ahí mandamos el saludo. Vocal 3, Juan de León, más conocido como el famoso Pollo, radicado en Virginia. Vocal 4, Jesús Avelino Castro, originario de Primer Centro Tierra Colorada, Parachute, radicado desde Nueva York. Tenemos también vocal 5, Manuel de León Oz, más conocido como el famoso Venturo, originario de Primer Centro Tierra Colorada, Parachute, radicados de Atlanta, Georgia. Ellos son los organizadores, radicados en diferentes estados de la Unión Americana, que celebran la fiesta en la fecha 14 de mayo del caserío Tierra Colorada, Parachute, Zacapuras. Tenemos también los nombres de colaboradores radicados en diferentes estados de la Unión Americana. ¿Listo? Pero sin antes, nos vamos presentando ya los grupos que estarán compartiendo con grandes amigos para esta fecha. Tenemos música al estilo de lo que es la agrupación El Rosario, por supuesto, que usted lo estará viviendo para esta fecha 14 de mayo allá en lo que es Tierra Colorado. Vamos con esto.

Recuerda entonces música que tendremos al estilo de la que es la Marimba Orquesta del Rosario allá en la fecha 14 del mes de mayo. Todos cordialmente invitados para que ustedes puedan formar parte de esta gran actividad. Así que recuérdalo muy bien, ahora vamos ya saludando especialmente a todos los colaboradores de este gran evento que estará de lujo. Así que recuerden, garantizamos un evento mansa para que ustedes pueden compartir siempre con nosotros a través de Radio Super Aguacatán. Desde ya, por cierto, ahí estaremos compartiendo con grandes amigos, gracias a un gran amigo allá en la Unión Americana, me refiero a don Cirilo Saranda. Por ahí estaremos compartiendo con ellos, La nómina de los colaboradores radicados en diferentes estados de la Unión Americana. Tenemos a Manny de León, radicado desde Tallense, Florida, quien colabora con 2000 quetzales ahí desde Florida. Mandamos el saludo a Moisés Tiwimul, radicado desde Atlanta, Georgia, quien colabora con $200. Diego Eloy Lush, más conocido como el gringo, originario ahí de la estancia Parachute, integrante ahí de la asociación Cuarto Viernes de Cuaresma de Santa María Parachute, quien colabora con $200. Ovidio Lush, integrante ahí de la sesión 22 de julio en Salinas Magdalena, quien colabora con $100. Miguel de León, radicado desde Nueva York, quien colabora con $100. Diego Imuel, más conocido como el Leo, integrante del 22 de julio en Salinas Magdalena, quien colabora con $50. Pedro Tom Mejía, originario ahí de la montaña Parachute, radicado desde Nueva York, quien colabora con $100. El Benito Oz, más conocido como el Mini Cabra. Por ahí mandamos el saludo al compa Mini Cabra. Centro de Parachute, radicado desde Nueva York. A Nichols, más conocido como Nacho Oz, radicado desde la Unión Americana en Estados Unidos. Juan Mejía de Xenachicul, conocido como El Saludo, con $50. Miguel Tumo, originario ahí de Chuanaranjo, quien colabora con $50. La cofradía del abuelo San Simón, fiesta que celebran el 1 de diciembre del compadre Domingo Ustigua y la comadre Magdalena Ustuma en el caserío Checorral Central. Aldea Parchota ameniza Marimba Orquesta La Riquitosa Ecos del Paisaje, quien colabora con $100. La Asociación 2014, la Asociación 2014 Migrantes a Otro Nivel, celebra su fiesta titular en honor a la Virgen María Natividad el 5 de septiembre. Presenta su gran concierto internacional y por Guatemala, Grupo La Tropa, para que sepa eso. ¡Oye, mami! Al estilo de La Tropa, alternando con la Riquitosa Ecos del Paisaje desde México. Un concierto más, por supuesto, ilegales a los reyes ahí de las chilenas, mixteco, eso. Los Rayos de Ojangsa, de Oaxaca, como lo conocemos muchos, Unas velones ahí, todos invitados. El 5 de septiembre, quien colabora con 2000 quetzales. ¡Ándale! Desde ya todos cordialmente invitados ahí en la feria de Santa María Parachute. Imagínense grupazos que estarán compartiendo allá desde Santa María Parachute. Vamos saludando también a el amigo Tum, radicado desde Carolina del Norte, quien colabora con $100. Muchas gracias. A Diego de León Tum, más conocido como el Catoncho, radicado desde Atlanta, Siria, quien colabora con lo que dice 1000 quetzales. El saludo también para Juan Os Castro, más conocido como el Irak, quien colabora con $100. Saludos. También el saludo para Madre León, radicado ahí desde Massachusetts, quien colabora con 1000 quetzales, También a Magdalena Tiu de León, radicado en el estado de Nueva York, con $50. Miguel Ishkodoyak Tiu, radicado en Nueva York, quien colabora con $50. A Juan Tiu y Mul, originario ahí de Pacorral, con $50. Jesús Castro Os, más conocido como Rama del Pino, radicado desde Boston, Massachusetts, quien colabora con 300 quetzales.
A Juan de León también, de Centro Parachur, radicado desde Ohio. Muchas gracias. El saludo también para lo que son los organizadores de la fiesta y los colaboradores también. Gracias a todos los patrocinadores de diferentes radios, producciones. La fiesta culminará eso de las 2 de la madrugada del día siguiente, donde ya oficialmente estarán los diferentes medios de comunicación, entre ellos Producciones Torres, Radio La Ley, Radio Super Aguacatá 99.3 en FM, por supuesto a través de Facebook, YouTube y a través de La Frecuencia. Gracias a todos, todos desde ya invitados para que asistan a ese magno evento allá en primer, en lo que es Sierra Colorada, para la fecha 14 de mayo. Así que recuérdelo, a partir de las 9 de la mañana ya habrán actividades y usted lo puede ir disfrutando de una mejor manera, por supuesto, compartiendo con toda la familia y ser parte de estas grandes actividades allá desde estos hermosos lugares de Tierra Colorada. Y así como le mencionaba, tendremos música al estilo de la marimba orquesta El Rosario, alternando con lo que hizo Unión San Pedrana. Música que tendremos al estilo de la familia Dinastía. Lo vamos con eso.

Y simplemente ahí compartiendo entonces con todos ustedes para esta oportunidad de la noche, una noche espectacular, a donde les saludamos a nombre de la Asociación de Agricultores allá de Tierra Colorada. Vamos a mandar unos saludos ahí rápidamente a todos los que se encuentran por ahí conectados con nosotros a través de las redes sociales. Ahí, si usted desea algún saludo, ahí rápidamente vamos a ir saludándolos para esta oportunidad. Dice por acá Miguel Castro Tum, saludos, muchas gracias a Don Vicente Real Cabal. ¿Qué tal, Don Vicente? Chocacap, Don Vicente, allá en Chacagüey, ándale, por ahí compartiendo con nosotros, ¿eh? También a lo que es Nenito, saludos, primo. Esa, saludos, muchas gracias. Alex Pérez, también a buena transmisión. Mandamos saludos desde Chiquimula, Guatemala. Ándale, gracias por ahí, por buena sintonía. A la familia Matul, ¿qué tal? ¿Cómo están? La familia Hernández Raimundo, por ahí buena sintonía, por esta oportunidad. A la familia Perpuac, por ahí compartiendo con nosotros también, ¿eh? Hernanda, muchas gracias, para nosotros es un gusto el poder saludar, poder compartir. Recuerden ustedes, gran evento, se están armando los grandes amigos allá de lo que es Tierra Colorada, para que ustedes puedan compartir con nosotros. Tendremos música al estilo de lo que es marimba, que es el Rosario, y por supuesto, o marimba al estilo de la dinastía Manten. Por ahí estaremos compartiendo. Si usted no puede asistir por ningún motivo, por supuesto, o por algún compromiso que tiene por ahí, usted puede sintonizarnos a través de la frecuencia 99.3 FM. Por supuesto, a través de Facebook y a través de YouTube, nuestras diferentes aplicaciones. Y si usted no puede visualizar en ese mismo instante, recuerde que a través de YouTube, por ahí dejamos grabado todos sus eventos desde que arranque hasta que finalice, ¿eh? Somos la Super 99.3, nos vamos ofreciendo más música al estilo de estos grandes grupos que estarán compartiendo la fecha 14 de mayo por allá, dice Tierra Colorada.

estamos compartiendo nuevamente con todos ustedes. Muchas gracias de verdad por compartir siempre a través de Radio Super Aguacataca. Ahí la frecuencia 99.3 FM. Por esta oportunidad tenemos saludos para el gran amigo Bautista TJ, aquí viendo desde la ciudad capital. Y sobre acá, Manuel Hernández, muchas gracias. Vamos a ir mandando saludos muy importante para esta ocasión. Para los grandes amigos allá desde la Unión Americana, especialmente la Asociación 14 de Mayo, en Caserío Tierra Colorada, para Shots en Apuras. Para este jueves 14 de mayo, gran presentación, por supuesto, de la Marimba Orquesta del Rosario, alternando con Unión San Pedro. Hay grupazos de verdad que estarán compartiendo, todos cordialmente invitados para que usted forme parte de esa gran actividad, ya que habrá ceremonia maya, convite desde la cumbre de Olintepeque, vendrán los grandes muchachos que estarán danzando en la pista de baile. Recuérdalo muy bien, recuérdalo muy bien, ¿eh? 10 de la mañana vendrá, por supuesto, la intervención de lo que es la Marimba Orquesta del Rosario. Y, por supuesto, 11 de la mañana la participación de la Marimba Orquesta Unión San Pedrana, desde San Pedro Jocopilas. Tenemos también el saludo a los grandes amigos quienes compartan para esta ocasión con nosotros. Ahí los grandes amigos del tradicional convite 15 de febrero desde la aldea Cumbre Olintepeque, Quetzaltenango, de Chela, vendrán los grandes amigos, imagínense. Estará buenísimo y usted puede ser parte de esta gran actividad compartiendo con nosotros allá totalmente en vivo o sintonizando Radio Super Aguacatán o los diferentes medios de comunicación. Nómina de la asociación acá en Guatemala, entre ellos tenemos al presidente Julio de León Uz, el secretario Miguel de León Uz, tesorero Máximo Ibula, más conocido como el Cabra, vocal 1 Diego de León Uz. Ellos son los socios acá en Guatemala, entre ellos tenemos nuestra nómina de la asociación, radicados en la Unión Americana también. Muchas gracias. Al gran amigo César Tigua, más conocido como el Cheche, radicado allá desde Trin Jong, Nueva Jersey. Vicepresidente Juan Carlos Castro, más conocido como Tulo 502, radicado desde Boston, Massachusetts. Secretario Juan Carlos Castro, más por supuesto, radicado allá desde Massachusetts. Muchas gracias. Secretario Miguel de León Tumas, radicado desde Chicago, Illinois. Tesorero Diego de León Tumas, conocido como el famoso Churrito. Ahí el primer centro de Tierra Colorada, radicado en Nueva York. Muchas gracias. Como tesorero Miguel Eliseo Tumas, originario ahí de la montaña Parrashot, radicado desde Pensilvania. Vocal 1 Francisco de León Tumas, conocido como el famoso Chico de León, radicado en Nueva York. Vocal 2 tenemos a Diego de León Mejía, más conocido como Misha, radicado desde Jacksonville, Florida. También en vocal 3 tenemos a Juan de León, más conocido como el famoso Pollo, radicado desde Virginia. Vocal 4 tenemos a Jesús Avelino Castro, originario ahí de Primer Centro Tierra Colorada, radicado desde Nueva York. Vocal 5 tenemos a Manuel de León Guzmán, conocido como el famoso Aventuro, originario de Primer Centro Tierra Colorada, para su radicado desde Atlanta, Georgia. Ellos son los organizadores en diferentes estados de la Unión Americana. También tenemos a los colaboradores, entre ellos tenemos a Manny de León, radicado desde Florida, quien colabora con 2,000 quetzales. También a Moisés Tiwi Mula, radicado desde Atlanta, Georgia, quien colabora con $200. Diego Luis ahí, conocido como el gringo, originario ahí de la estancia Parachute. Integrante de la sesión Cuarto Viernes de Cuaresma, quien colabora con $200. Muchas gracias. A Ovidio Lush, integrante ahí de la sesión 22 de junio, Salinas Magdalena, quien colabora con $100. Tenemos el saludo también para Miguel de León, radicado desde Nueva York, quien colabora con $100. Diego Aymol, más conocido como Leo, integrante ahí del 22 de julio, en Salinas Magdalena, quien colabora con $50. Pedro Tú Mejía, originario ahí de la montaña Parachute, radicado de Nueva York, quien colabora con $100. Ail Benitos, conocido como el Mini Cabra. Ahí centro de Parachute, radicado desde Nueva York. Muchas gracias. A Nico también Uz, más conocido como el Nacho Uz, radicado en Estados Unidos. También el saludo para Juan Mejía, ahí de Xenachicuelo, conocido como Saludo con $50. Miguelito Tumo, originario de Juan Aranjo, quien colabora con $50. Muchas gracias. La Corporilla del Abuelo San Simón, fiesta que celebra el 1 de diciembre. El compadre Domingo Ostigüe y la comadre Magdalena Ostuma, en Caserío Checorral Central.
Aldea Parrachuta, Menixa, Marimba Orquesta, La Riquitosa Ecos del Paisaje, que colabora con $100. También la asociación 2014 Migrante a Otro Nivel. Su feria titular en honor a la Virgen de María Natividad. En la fecha 5 de septiembre presenta su gran concierto internacional por Guatemala, el grupo La Tropa. Y por supuesto, La Riquitosa Ecos del Paisaje y desde México Ilegales. Por supuesto, están compartiendo los reyes de las chilenas, mixteco. Los Rayos de Oaxaca. Tendremos para esta fecha 5 de septiembre, todos cordialmente invitados, quienes colaboran con 2,000 quetzales. El amigo Doom Radical dice Carolina del Norte, que colabora con $100. Muchas gracias a Diego de León Tomás, conocido como el Catocho Radical, dice Atlanta City, que colabora con 1,000 quetzales. Juan Uscastro, más conocido como el Irak, colabora con $100. Muchas gracias. Más de León, eso. Dice Massachusetts, quien colabora con 1,000 quetzales. También muchas gracias. Madalena Tiu de León, radicado en Nueva York con $50. Miguel Iscoteo Activo, radicado en Nueva York con $50. Juan Tiu y Bull, originario ahí de Pacorral, con $50. Jesús Castro, más conocido como Rama del Pino, radicado desde Boston, Massachusetts, con lo que es 300 quetzales. Juan de León Osa, ahí del centro de Parrachutes Radicados de Ohio. Entre ellos tenemos también a los que hacen lo posible para que puedan compartir esa gran actividad. Y los medios que ya están totalmente confirmados, oficiales, tenemos a Producciones Torres, La Liga Huacatán, a Radio La Super 99.3 en FM, Facebook, YouTube, totalmente en vivo para esta fecha. Gracias a un gran amigo, a don Cirilo Zarata, allá en la Unión Americana. Don Cirilo, buenas noches, don Cirilo. Ascubanla. Ahí vamos aprendiendo, Saludos, muchas gracias de verdad por estar compartiendo para esta oportunidad. Buenas noches para todos. Vamos compartiendo más música. ¿Qué les parece si vamos a ir compartiendo un poquito más la música que tendrán los grandes amigos para esta fecha? Me refiero nada menos a nada más a los grandes amigos ahí de la Unión San Pedro. Al estilo como esto.

Ahí simplemente música al estilo de los grandes amigos de Unión San Pedrana que estarán compartiendo la fecha 14 de mayo allá, dice Tierra Colorada. Y usted lo puede disfrutar siempre a través de Radio Super 99.3. Le damos el saludo a los grandes amigos que nos comparten con nosotros para esta ocasión, a Darío Boten. Saludos, dice por acá, dice Playa de Champerico Retauleo. Ándale, que trae el calorcito por allá, mis amigos. Porque acá, déjenme comentarles que sí llovió y cayó granizo en algunas partes acá de Aguacatán, ¿eh? Las bendiciones se hicieron presentes hace un momentito. Ahí también tenemos el saludo para la familia Álvarez. Eso, Chocacapa, familia Álvarez, allá desde Las Majadas, por ahí en buena sintonía, visualizándonos para esta oportunidad de show. Ahora cerramos con música al estilo de lo que es marimba, el Rosario, que tendrá la intervención para esta fecha 14 de mayo, allá nada menos y nada más, en lo que es Tierra Colorada. Y usted lo disfruta siempre a través de Radio Super.

Así que todos cordialmente invitados entonces a la fecha 14 de mayo. Allá nos saludamos desde las hermosas sierras allá de Sierra Colorada. Santa María Parachute, ¿qué tal, Nico? Qué privilegio nos permite saludar por esta oportunidad. Saludcita, mi gran amigo Nico Gol. Ya vendrá el diseño para el día de mañana allá de la Asociación 2 de septiembre, ¿eh? Ahí estamos ya trabajando. Ahí mandamos el saludo entonces para Santiago Tojín, por ahí buena sintonía, muchas gracias. Saludcita, Nico, muchas gracias de verdad por estar compartiendo con nosotros. Francisco de León, también muchas gracias. Esto ha sido entonces parte de un pequeño homenaje directamente en la sesión de agricultores 14 de mayo, por allá desde Tierra Colorada. Gran concierto que estarán armando grandes amigos. Recuerden, Marín Marquís, el gran de lo que hice El Rosario, y por supuesto, sin faltar música al estilo de Fio Bote, saxofón de oro, nombre. Estamos compartiendo allá con la dinastía Bate, Unión San Pedrana, no van a hacer falta, recuerden entonces. Ahí el saludo para Angelina Raimondo, hoy compartiendo saludos y por acá, muchas gracias. A Juan Carlos Castro, saludos desde Tierra Colorada. Ándale, gracias a los grandes amigos allá de Tierra Colorada. Por ahí nos estaremos saludando. César Tigua, Utsahuach. ¿Qué estás haciendo, gran amigo César? Saludos, mi estimado. Muchas gracias por esa confianza que han depositado a través de Radio Super Bogotá. Ahí estaremos compartiendo, gracias al gran amigo Cirilo Zarata. Por ahí estaremos compartiendo grandes amigos allá para esta fecha 14 de mayo. Recuerda nuestra señal entonces, totalmente en vivo. Nos vamos con otra música y a casi la recta final de este pequeño homenaje, deseando lo mejor donde quiera que usted nos visualiza, donde quiera que usted comparte con nosotros música al estilo de lo que es Marimba El Rosario.

lunes, deseando lo mejor. Muchas gracias de verdad por compartir con nosotros. Saludos a mi gran amigo Francisco de León para ir compartiendo. Estamos deseando lo mejor para todos ustedes. Esto ha sido el homenaje que hemos estado compartiendo. Y con eso nos vamos despidiendo. Primeramente Dios, nos estaremos saludando para la fecha 14 de mayo. Algunos amigos ahí de la Asociación de Agricultores, allá en honor a la Virgen de Fátima. Desde Tierra Colorada, a través de Radio Super Aguacatano 2913. El saludo desde un apretón de mano. Eso sí, con las precauciones de vida, los que van para el trabajo, los que se encuentran en el trabajo. Y los que están de regreso también, siempre con esas precauciones allá en la Unión Americana. Estamos diciendo lo mejor. Con eso, nosotros nos vamos ya despidiendo para esta ocasión. Será una próxima oportunidad de poder estar compartiendo con ustedes. Buenas noches, estuvo con ustedes Benjamín Juárez. Hasta la próxima.

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0: Las 22 horas, 8 minutos.
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Pasó algún tiempo, poco más.

0: Las 7 de la mañana, 25 minutos.
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5: Las 9 de la mañana, 2 minutos.
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1: Las 11 de la mañana, 2 minutos.

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0: Las 11 de la mañana, 49 minutos.
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0: 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Alza la catira, manda la guarex. Saludo, saludo, saludo en este bonito momento. En este punto de hora, saludo. Yo indígena querer saludar. Yo indígena queriendo saludar todita la personita que escuchando esta bonita programación del hombre indígena, del indio Tairín y gran cacique Guaitaipura. Con el conocimiento espiritual, con el poder ancestral, con el poder de los ojos de Dios, queremos llegar hasta el más humilde de todos sus hogares, ahí donde usted está con esa situación, con ese problema, ahí donde usted está postrado en cama, ahí donde usted posiblemente está maldiciendo porque se encuentra enfermo, se encuentra directamente aburrido, se encuentra directamente usted afligido, se encuentra enfadado porque no se ha podido sanar, porque no se ha podido curar. Porque la vida directamente no la ha podido usted realizar de una forma positiva. Yo estoy ayudando, yo estoy curando, yo estoy sanando y liberando. Estoy haciendo trabajos espirituales, rituales espirituales, fuertes trabajos para que las personas se sanen, se curen y puedan salir adelante. Me encuentro aquí en Aguacatán. Me encuentro aquí en Aguacatán. 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Frente al centro de salud, a una cuadra y media de lo que es la iglesia católica. Muchos me preguntan, ¿usted, señor indígena, con quién trabaja? Yo trabajo con mis tres hijos. Trabajo directamente con el indio Florentino, con el indio Tairobi. Estoy trabajando también con la maestra. Con la hermana, mi hija, sí, ella siendo la maestra, ella es la hija de yo y con ellos trabajamos. Ahí trabajamos con los hijos de yo. Trabajamos con los hijos de yo porque ellos han aprendido el arte de curar, de sanar. Han aprendido a sanar, a curar, a liberar a través de que yo les he enseñado. Han aprendido a hacer grandes curaciones mis hijos, las hijos de yo. Los hijos de yo trabajan, la indio Florentino, el indio Tairobi, también la hermana, sí, la hermana, sí, ella están trabajando con yo, sí, están trabajando con yo. Así que usted puede acercarse con toda seguridad y poder venir a una consulta directa y personal, frente a frente, cara a cara, hacerse una lectura, una tirada de tarot. Hay muchos comerciantes fuertes que están fracasados. Hay muchos comerciantes que en vez de dar alegría porque son comerciantes y se supone que el comerciante tiene que ganar algún dinero, alguna evolución de parte de lo que vende, de parte de sus sombreros, de sus telas, de parte de todo lo que vende. Ay, ellos dan lástima más bien porque le han hecho un daño. Sí, señor, sí, señora. Hay comerciantes que más bien no hayan cómo pagar. Se le esconden a los acreedores, se le esconden a los que le dan la mercadería porque no tienen forma de pagar. Andan evitando ir al banco. Ya el banco ya no les da más crédito, más bien los quieren embargar. El banco les quiere quitar sus prendas, sus propiedades, su carro, su vehículo, porque cuando hicieron el arreglo con el banco, todo eso quedó hipotecado. Ahora el banco quiere directamente, si no paga la hipoteca, quiere embarcarlo a los comerciantes. ¿Pero por qué? No que el banco sea malo. No estoy hablando del banco ni estoy hablando del comerciante que no sirva para vender. Es porque le han hecho un daño. Es porque le han hecho brujería, hechicería, maldad, magia negra, vudú, babalao, entongamiento, salamiento. Le han hecho trabajo de santería, de paleros. Han hecho trabajo de palo mayombe. Han hecho trabajo de palo de mayo, han hecho trabajo directamente, te han enterrado, te han hecho trabajo con cráneos, con fémures de personas, de muertos, de difuntos que han ido a enterrar y que la gente mala los desentierra la cabeza y te lo entierra en tu finca, en tu propiedad. Por eso se te vienen abajo los negocios, por eso se te viene abajo directamente la crianza de ganado, el engorde de ganado, la ceba de ganado. se te ha venido abajo todo y tú te sientes de mano cruzada, de pie cruzado, te sientes triste, angustiado, desesperado y tú dices, bueno, ¿cómo voy a salir adelante? ¿Cómo voy a prosperar? ¿Quién me podrá ayudar? ¿Quién me podrá defender en este problema que tengo? Y aquí está su amigo y consejero, el indio Tairín, gran curandero, chamán, secretista. Conozco los secretos de los aires, de los animales que vuelan, conozco los secretos de los animales directamente de la cuzuco, de la cascabel, te conozco muchos secretos de grasas de animales, de lo que es la mano de la danta, lo que es la mano del oso negro. Te estoy trabajando y protegiendo con la grasa del oso negro, curando dolencias, dolores en tu cuerpo, en tus hombros, en tu espalda, en tu mano, en tu canilla. Te estoy curando y sanando, liberando. Estoy haciendo fuertes trabajos, fuertes rituales, fuertes curaciones, fuertes sanaciones para que usted se pueda curar, liberar y sanar de todos esos problemas. Señor, señora, caballero, señorita, óigalo bien, óigalo bien. Te estoy curando el mal de ojo, el encantamiento negro, los conjuros satánicos. Te estoy conjurando, liberando a través de los rituales de la vela, a través del incienso, de la mirra, del estoraco, del copal. Estoy haciendo fuertes trabajos a favor de la humanidad, a favor del prójimo, a favor de aquella persona que cree que todo está perdido, aquella persona que verdaderamente ya ni siquiera busca la ayuda porque ha buscado ayuda y no la ha encontrado, no se ha podido curar, sanar, pero que cuando vienen aquí al centro espiritual del indio Tairín, le dan gracias a Dios por haber conocido un hombre verdadero de sanación y de curación. 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Juca, juca, juca, juca, juca, juca, juca. Tenemos mensajitas de texto. Nos consulta Alejandro. Nos consulta Alejandro y nos pregunta lo siguiente. Maestro, dígame por qué nuestro hermano que se llama Toño, maestro indígena, díganos por qué nuestro hermano que se llama Toño, que está en los Estados Unidos, ha cambiado mucho. Él ya no quiere mandar dinero porque dice que nosotros no estamos haciendo bien las cosas. Nosotros construimos una casa que él mandó el dinero, pero hace falta las puertas, hace falta la ventana y algunas partes, el repello, la luz y la agua potable. Hace falta las tuberías y muchas cosas. La casa está parada, está grande, hermosa, es grandecita la construcción, pero no ve que todo lo ha parado, ya no manda la dinero. Mi hermano, ayúdeme, él se llama Alejandro y ha sido buen hermano, pero no sé qué ha pasado. Hoy reclama mucho a mi mamá y dice que qué han hecho todo el dinero que él ha mandado, que por qué no tienen dinero. Mucha cosa reclama. Ayúdenos, maestro indígena. Bueno, yo le voy a estar dando la respuesta en este momento, querido hermano Antonio. Lo que está pasando, hermano Antonio, oiga bien, lo que está pasando es que su hermano Alejandro se buscó una mujer. Esta mujer es mexicana. Sí, él está con una mexicana. Acuérdese que él tenía Elizabeth. Sí, él tenía una mujer acá, Elizabeth, pero ya con ella ya no está, ya no anda nada. Y es por eso que la mexicana ahora le está pidiendo buen dinero. Le pide buena plata y ella le gusta ir a perder, a jugar dinero a los casinos. Le gusta vestir bien, le gusta andar libando, le gusta libar mucho, como dice la mexicana, pistear, pistear, eso le gusta, tomar cerveza. Esa mujer es una mujer güera, una mona, es decir, es una mujer de cabello rubio, es una mona, es una mujer directamente blanca, es una mujer mexicana muy bonita. Ella es del lado de Durango, ella es de Durango. Entonces el dinero que está ganando su hermano semanal, mensual, todo se lo quita. Y otra parte lo manda para su rancho, donde los viejitos de ella, donde los suegros, donde los papás de la mujer. Eso es lo que está pasando. Por eso su hermano ahorita no va a hacer nada. No va a hacer nada de construcción ni nada. Ahí la única manera es que le hagamos un trabajito De separación, de retiro de esa persona para que él vuelva a tener el deseo de mandar el dinero para acá, para Guatemala, porque ahorita el dinero se está yendo para México. El dinero se está yendo para México. Oiga bien, ¿me vas a marcar a la numerita de la cachita de toro? La 33, la 50, la 59, la 80. 33, 50, 59, 80. Juca, juca, juca, juca, juca. Márcalo, márcalo. La 33, la 50, la 59, la 80. 33, 50, 59, 80. Tiene mucha dolor de cabeza. Te duele la estógamo. Se te está cayendo la cabello. Márcame, márcame, márcame. Vamos a dar lectura a otra cartita que nos ha llegado por la línea de la WhatsApp. Tenemos mensaje de texto, nos consulta Darwin Reyes, y nos pregunta lo siguiente: maestro indígena, me siento muy enfermo, se me ha caído el cabello, me da mucho dolor en la parte de las costillas, debajo de las costillas, y me siento mal. ¿Qué es lo que yo tengo, maestro indígena? Ayúdeme, mi mujer se retiró hace 2 años, mis hijos están muy enfermos, ya no sé qué hacer, me siento angustiado, desesperado, ayúdeme por favor. Maestro indígena, bueno, mi querido hermano, a usted le están haciendo un daño desde hace 4 años y medio. Hay una persona de nombre Don Adrián, que le quitó a su mujer, él se la llevó a punta de brujería que le hizo a usted. Primeramente le hizo una brujería para que usted no pudiera tener lo que es la relación sexual. La primera daño que hizo es para que usted perdiera la potencia sexual. Ahí empezaron los problemas con su mujer porque usted le daba de todo, pero no podía usted complacerla sexualmente. Luego esta persona se aprovechó de ella porque ella pasaba por su propiedad muchas veces y allí empezó a enamorarla y todo eso. Esto sin saber ella que le estaba haciendo un trabajo para que buscara cómo quererlo a él. Él se llama Adrián, usted sabe de quién le estoy hablando. Él es el hombre que se llevó su mujer. Ese es el hombre que le quitó su mujer. Otra cosa, cuando usted reclamó, cuando usted quiso recuperarla, usted buscó ayuda y le dijeron eso, y usted buscó cómo recuperarla. Este hombre pagó a un hechicero, a un brujo, más dinero para que le dañaran a usted su hígado, para que usted se enfermara de su hígado. Y juntamente también sus hijos, lastimosamente, como ellos comen y beben de la misma comida, del mismo plato, toman la misma agua, ellos también se han ido enfermando poco a poco, aunque ellos no tienen nada. Nada que ver con esto, nada que ver con el mal, es directamente para usted. Oiga bien, pero lastimosamente así son los males, se transmiten, se pasan. Yo lo voy a curar, lo voy a sanar, le voy a ayudar, hermanito Darwin, porque usted es una persona infeliz, una persona desgraciada que se mantiene mal, mal, todo lo han bloqueado, todo se lo han dañado. No se preocupe que yo lo voy a poner en protección, lo voy a bendecir y lo voy a sacar adelante espiritualmente hablando. Oiga bien, me vas a marcar la numerita de la cachita de toro, 33 50 59 80, 33 50 59 80, es haciendo la numerita de la cachita de toro de Yo Indio, 33 50 59 80. Marca la numerita de la cachita de toro del indio Tairín, el gran cacique Guaita y Pura. Ahora, esa enfermedad que usted tiene, hermano Darwin, su hígado se ha ido llenando de muchas bacterias, como que fueran quiste, cáncer en el hígado, demasiado problema en su hígado. Por eso duele mucho, por eso su vista se ha puesto amarilla, por eso su peso ha bajado. Usted es un hombre flaco ahora en la actualidad, pero es un daño que te han puesto, es una magia negra, es una brujería, es una cosa de raizamiento maligno. Oiga bien, visítame en Aguacatán, estoy atendiendo frente al centro de salud, frente al hospital. El centro de salud, estoy a una cuadra antes de llegar, una cuadra y media antes de llegar al semáforo que está en la iglesia, una cuadra y media antes de llegar, viniendo por la calle que viene de Huehuetenango, viniendo por la calle que viene, entrando por la calle que viene de Huehuetenango, aquí en Aguacatán, aquí te estoy atendiendo, esperando. 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Juca, juca, juca, juca, juca, juca, juca. Alza la catira, manda la guare. Es todo por hoy, es todo por hoy. Se despide el hombre emplumado, el hombre indígena, el chamán curandero, el indio Tairín.
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0: Las 13 horas, 3 minutos.
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0: Las 13 horas, 20 minutos.
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1: Las 15 horas, 2 minutos.

0: Las 15 horas, 19 minutos.
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3: Entiéndeme, primo. Ya no sigas tomando. Que al cabo ya no regresas.

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0: Vayan estos versos para mi madre y para toda
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0: El corazón. Bendigo la inspiración que me permite escribir. El verso empieza a salir como fluye un manantial. Busca cauce natural que le va dando la calma. Debe haber dentro del alma una vertiente especial. En desventaja me siento ante tan grande modelo, que le pido ayuda al cielo para remediar el momento. Les juro, no es un invento, queda corta la razón. Mi verso tiene intención.

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Amor puro, verdadero, su estampa siempre refleja. 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Prolongación de la vida que irremediable avejenta, acreedora de una cuenta que jamás te

es la loca de las flores, las plantas y las macetas. Y en su jardín bien discreta las hay de varios colores. Con sus amigas mejores, cuando una va de visita, le lleva alguna plantita que a la otra le está faltando, y se andan intercambiando igual que a las figuritas. Siempre de vestido largo, pero arriba un delantal. Está peleada con la sal y amiga del mate amargo. Los achaques, sin embargo, no le doblaron la cresta. Ya de grande duerme siesta porque el cuerpo no le da. Se jubiló por la edad y tempranito se acuesta. Cuando no lava, cocina, limpia si no está planchando, o alguna ropa arreglando de salir o de fajina. Es mandrake con la harina y algunos huevos que bate. Seguro que para el mate ya le arrima un bizcochuelo, pasta flor o los buñuelos, que los hace un disparate. Le gustan por ser bichera gallinas, perros, jilgueros, y ha criado a varios terneros en el campo.

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5: Las 16 horas, 41 minutos.

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